A las 8:07 en la noche arrancamos otra hora repleta de buena música, recordando que hay que vivir un día a la vez. Aquí llega Luis Figueroa hasta el sol de hoy.

que efectivamente la actitud es lo que importa. Ahí escuchaban a Enrique Iglesias junto a Pitbull y I Am Chino. Estamos bien. Y bueno, mi gente, para darle seguimiento, el alcalde de Quebradillas, Heriberto Vélez Vélez, anunció la reapertura parcial de la carretera PR2 en dirección de este a oeste, la cual permitirá el paso de los vehículos en ambas direcciones, luego de que se completara el proceso de remoción del puente peatonal que ubicaba sobre la mencionada vía pública. El alcalde detalló que los carriles que discurren hacia el este permanecerán cerrados como medida de seguridad, ya que las labores relacionadas con la remoción del puente peatonal continúan en dichos carriles. La información viene por aquí a través del periódico Metro, donde pueden conseguir todos los detalles. 8:19 en la noche, Yediel Grafals los acompaña.

0: con la máxima variedad musical. Recuerden que no hay mal que por bien no venga. Ahí escuchaban a Martin Garrix junto a Dua Lipa, Scared to be Lonely, a las 8:34 en la noche.
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para que nunca dejen de creer en ustedes mismos. Ahí escuchaban a Journey, Don't Stop Believing, para ir cerrando con broche de oro la noche de hoy sábado a través de La Más Completa. No sin antes agradecerle por su fiel sintonía y recordarles que mañana domingo, desde bien tempranito en la mañana, va a estar con ustedes Manuel Arce Jr. en Clásicos 850. Y luego continúa la programación de Guava hasta el lunes, que si Dios lo permite, regreso con ustedes en otra edición más de Desayunando con Guava junto al periodista Víctor Vázquez Domenech. Tengan todos excelente noche.

0: cuenta. 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
1: En 2020 nos ha sacudido con una fuerte pandemia.
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3: haciéndonos recapacitar sobre la forma en que vivimos.

las 10:47.

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0: Son las 11:15.
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0: Son las 12:16.
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0: Son las 2:18.
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0: Son las 3:18.
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0: Hola, muy buenos días, muy buenos días. Ha dado comienzo Clásicos 850 con este su amigo de siempre, Manuel Junior, el chico clásico. ¿Qué tal? ¿Cómo amanecieron? Yo espero que de lo más bien. Óigame, mañanita soleadita, bien bonita. ¿Qué mejor que comenzar dándole gracias a Dios por permitirnos otro día? Para muchos un día más, un día menos. Lo importante es que usted lo, mire, usted lo viva intensamente, que usted lo viva en, que usted lo viva en gratitud, porque hay que estar positivo ante la vida. No importa, ¿verdad? A pesar de las situaciones, hay que estar positivo todo el tiempo, porque mire, cuando usted está positivo, usted atrae lo positivo, nunca negativo, ¿ok? Bueno, por aquí estamos. Ya son las 8:09 en la mañana. Mire, avísela a su vecina, avísela a su vecino que ya Clásicos 850 acaba de comenzar con su amigo de siempre, Manuel Junior, el chico clásico. Óigame, bien importante a esta hora, bien importante a esta hora. Yo les pregunto.
1: ¿Ya tomaste café?
0: Ah, ya tomaste café, vecina, ya está el café. Vamos a prepararle cafecito rapidito a toda nuestra gente para que, mire, se despierta ahí bien chévere. Yo el mío lo tengo ahí, deja ver, lo tengo un vasito ahí porque si no lo tengo que recalentar como 10 veces. ¿Ah? Así que por ahí vamos. Vaya sacando su tacita por ahí, vaya buscando su vaso favorito, su tacita. Olvídese que vamos a darnos ese cafecito tempranito, agradeciéndoles a cada uno de ustedes por permitirme entrar a cada uno de sus hogares domingo tras domingo, todo a través de la más completa Guava en el 850 AM y a través del internet www.guava850am.com. Ahí nos puedes escuchar o en cualquiera de las plataformas de streaming. Ok, que ahí puede también escucharnos donde quiera que usted se encuentre. Así que mundialmente, donde quiera que usted se encuentre, no hay excusa alguna para que no puedas disfrutar de nuestro programa. Así que venimos por ahí cargaditos. Ya por ahí me han hecho varias peticiones. Así que ahorita voy a estar en patines buscando ahí las canciones que me han pedido poco a poco. Recuerda el 8910085 o a través de mi página en Facebook, Manuel Junior, el chico clásico. Ahí me puedes escribir en la publicación que hice en el día de hoy. No de las pasadas, por favor, no me escriban en las pasadas. Busquen la de hoy, la más reciente, la de hoy. Ahí me puedes escribir porque a veces me tienen corriendo de un lado a otro. Así que en la publicación de hoy de nuestro programa, ahí con mucho gusto le vamos a estar atendiendo, como ya lo han hecho, como siempre, algunos de nuestros oyentes, fieles oyentes. Ahí comenzamos con Nino Bravo, Noelia. ¿Ah? Tremendísimo tema, tremendísimo clásico. Hoy vamos a tener de todo un poco. Hoy vamos a tener clásico mexicano, vamos a tener clásico también americano. Así que, mire, ya lo sabe. Voy a estar con ustedes hasta las 11 de la mañana en Clásicos 850. Luego, claro está, continúo con ustedes hasta la 1 de la tarde, pero nuestro programa de Clásicos 850, como todos los domingos, de 8 a 11 de la mañana, domingo tras domingo. Ahora bien, les quiero informar que el próximo domingo, se lo menciono desde ahora, el próximo

Domingo, atención, el próximo domingo no habrá edición de Clásicos 850 por unos compromisos aquí en la emisora, así que no habrá Clásicos 850 para el próximo domingo. Ya por ahí estarán escuchando una promoción, así que no vamos a estar haciendo el programa de la semana entrante. Así que ya lo sabes, no habrá Clásicos 850 la próxima semana por unos compromisos que ya se ha hecho aquí con la emisora. Bien, vamos entonces a aprovechar el día de hoy, que es lo que importa. ¿Eh? Eso así, así que voy por aquí, vamos a continuar con la música. Ya estamos con el cafecito en mano y nos vamos por aquí con un clásico de Rafael. Una de las baladas hermosas de Rafael con el tema Provocación. Ya son las 8:13 en la mañana. Buen día.

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Una carta. Ya son las 8:20 en la mañana. Continúas en sintonía de la más completa guava. Qué bien que estás conmigo. Despertando con música que nos hace recordar, que nos hace revivir buenos tiempos. Qué mejor que eso. Así que gracias a cada uno de ustedes. El saludito por aquí para Ana, que nos está escuchando allá en Lares. Agradecido como siempre, que Dios me la bendiga. Ay, cariño del bueno. Bendiciones para usted y para la familia. Así que mira, antes que se vaya para la iglesia, ahí le tengo ahí ya listo su tema que quiere escuchar por ahí. Óigame, el saludito para Lumi Feliciano, que nos está escuchando. También para sus hermanos Benny y Ciso, que siempre están en la sintonía. Así que voy por aquí. Voy por aquí. Ok, perfecto. Es que me está pidiendo una de las que yo canto de... Ok, de las que yo canto de Camilo VI. Ok, perfecto. La voy a estar sonando por ahí. Y entonces, ya Lumi también me dejó ahí un fracatán de canciones ahí. Vamos a ver si la podemos... Claro que sí. Vamos poco a poco y la complacemos. Mire para allá quién apareció por ahí. Nuestro amigo Luis Pérez. El saludito para nuestro amigo Luis Pérez, siempre en la sintonía de la más completa guava. Tengo por aquí a Cuchi de Mayagüez, que siempre le envían saluditos allá a su hermana allá en Playa en Añasco. Así que por ahí está Cuchi de Mayagüez. Déjame ver por acá. Por aquí, el saludito para, gracias para ti, para tu mamá. Gracias, cariño. Colando café, para comenzar el día feliz escuchando esas bellas melodías. Saludo para sus

para su hermana Iris. Su hermana Iris en Playa en Añasco, de parte de Cuchi de Mayagüez. Gracias por alegrarnos el día. Que lo pases bonito. Gracias, corazón. Ese es mi propósito cada domingo. Así que lo hacemos con todo el amor del mundo para ustedes. Mire, para que pasemos un ratito, a pesar de todas las cosas que pasan por ahí. Que si la política, que si aquello, que si el otro, que si... Ay, yo imagínense. Por lo menos tenemos este espacio que nos olvidamos un ratito. Y escuchamos buena música. Y qué mejor que en la compañía de todos ustedes. Vamos por aquí, dice por acá, mire quién apareció tempranito, nuestro amigo Andrés Rivera, que nos escucha desde Río Piedras, y para Alicia también, bendiciones infinitas para ustedes, mis hermanos, ¿ok? Tengo por acá, mire quién apareció, Benit Gómez Ferrer, oígame, todo el mundo hoy tempranito, qué bien, tempranito, ya están por ahí. Así que el saludito para Enid Gómez Ferrer, también para Limari Jiménez. Ya me imagino que estarán en la cocina. Mira, Ave María, mira con esa foto que pone Enid ahí en su Facebook, ahí con el cafecito ahí en el balconcito. Qué cosa más hermosa. Eso es tremenda, tremenda imagen. Un cafecito en el balcón. Hay otro que se lo beben en la hamaca, como Rita la de Guaniquilla. Así que el saludito para Rita de Guaniquilla. Bueno, seguimos ahorita saludando a toda nuestra gente. Así que no, como dicen los mexicanos, no se me achicopalen, vamos poco a poco, que somos mucho en la familia. Y voy poco a poco saludando a toda nuestra gente linda. También voy buscando por ahí, porque ya me tienen por ahí en patines buscando canciones. Y entonces quiero complacer por aquí, iba a sonar una de Manolo Otero, pero mira, voy a sonar un éxito que me pidió nuestra querida Ana Allan Lares. Así que la voy a complacer con este tremendísimo tema de Manolo Otero que llega para cantar, ¿Qué de hacer para olvidarte? Aquí en Clásicos 850, ya son las 8:24 en la mañana. ¡Lindo día!

Recuerdos de Sandro de América, Trigal. A través de la más completa guava, ya son las 8:32 en la mañana. Ya mismito nos vamos para la pausa que tenemos por ahí pendiente. La primera pausa en la mañana de hoy, así que vamos rapidito por aquí. Óigame el saludito allá para dos grandes amigos allá en Isabela, ciudad de las cosas buenas. Para Anthony, para Soa Soto, que siempre están en la sintonía de Clásicos 850, como cada domingo, ahí pegadito. Gracias, como siempre, por estar ahí escuchando nuestro programa. Así que para Soa Soto y Anthony, siempre en la sintonía de Guava. También para dos grandes amigos, para Rosario y Noriega. Mire que dice que está tempranito ahí pegadito. Así que en la próxima intervención, pues claro que sí, los vamos a complacer con el tema que me solicitaron. Tengo

varias peticiones por ahí, así que voy poco a poco. Así que agradecido de todos ustedes. También, óigame, para nuestros grandes amigos allá que siempre nos están escuchando. También, óigame, saludo para Elsa Perdomo, también para Carlos Pérez. Así que, claro que sí, ahorita vamos a sonar también de trío, así que vamos poco a poco por ahí. Que amanecimos hoy romántico ahí con esas baladas hermosas. Baladas que ya uno no escucha por ahí. Gracias a Dios que existe Clásicos 850. Mire, aquí usted se cura en salud, como dicen por ahí, escuchando buena música. Y por supuesto, en la compañía de este su amigo Manuel Junior, el chico clásico. Óigame, saludo para Limari Jiménez. Que ya, pues, mire, apareció. Así que el saludito para ella. Dios la bendiga, que siga bien, cariño. Sabe que hay cariño y del bueno. Así que un abrazo para ti, para toda la familia. Y por supuesto, el abrazo bien fuerte para Enid Gómez Ferrer, para la prima. Así que el saludito también para Elsa Perdomo, que no se pierde nuestro programa. Al igual que Miguel Ruiz, que ya también me hizo su petición, lo vamos a estar complaciendo. Así que vamos por ahí poco a poco. Pero déjame irme por acá, porque por aquí me pidió una nuestro gran amigo. Mira, antes que se vaya también para la iglesia, lo vamos a complacer. Déjame buscarlo por aquí. Ah, aquí está. Óigame, el saludito para nuestro amigo allá en Mayagüez, para Robin Alduin. Óigame, que no se pierde nuestro programa cada domingo. Y por supuesto, lo vamos a estar complaciendo. Aprovecho también para dos grandes amigos allá en Mayagüez, para Félix Robert Macaracachimba. El saludo para ellos también. Y entonces, Robin Alduin me hace la petición de un tremendísimo tema a cargo de nuestro orgullo aguadeño. A quien se le hizo un excelente homenaje. Me refiero a nada más y nada menos que a Ismael Miranda. Y este tema va dedicado para Juliana, de parte de Robin Alduin. Por aquí llega Ismael Miranda con el tremendísimo tema Sálvame, a través de la más completa guava, a las 8:35 en la mañana. Clásicos 850 con Manuel Junior. Buen día.

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Ahí tenía los recuerdos de el trío Los Andinos. Y con ese tema queremos saludar con mucho amor, con mucho cariño a Felita, que siempre está ahí. Óigame, enviándonos una lluvia de bendiciones. Cariño, buen día. Gracias por llamar. Ahí está. Una de las que te encanta de Los Andinos. Ya son las 8:49 en la mañana. El tiempo va, pero mire, a las millas. Imagínese que ya, literalmente, ya junio se está despidiendo. Ya están las últimas por ahí de junio. Y llega por ahí julio. ¡Wow! Literalmente mitad de año. Por eso es que yo digo que hay que vivir cada día intensamente. Así que hay que aprovechar los días para, entre otras cosas, para de hacer muchas cosas, pero además de eso, además de hacer cosas, también compartir con nuestros seres queridos, de estar con ellos, siempre brindarle una mano amiga. Siempre es positivo hacer cosas que llenen a, que le llenen a uno y llenen a los demás. Y qué bonito también llevarle alegría y poder compartir. Por eso es que yo les reparto alegría por acá con toda la música que sonamos acá para todos ustedes. Así que agradecido como todos los domingos, como siempre, como todos los domingos, por estar ahí conmigo. Gracias. Óigame, ya son las 8:51 en la mañana. El saludito para Berto, el de la Joya de San Carlos. Que mire, que si no, ese muchacho se me pone grave. Así que el saludito para mi hermanito, para mi pana, fiel oyente de aquí de Guava, Berto, el de la Joya de San Carlos. Así que ahí está. Óigame, seguimos por acá disfrutando de la buena música. Tengo por acá el saludito para nuestro amigo Chendo. Quiere escuchar otra de Manolo Otero, así que ahorita lo vamos a estar complaciendo. Tengo por ahí varias deudas, así que no se preocupe, que vamos poco a poco. Vamos poco a poco complaciéndolos, ¿ok? Así que hay tiempo, hay tiempo. Mientras tanto, vamos a continuar por acá. Óigame el saludito allá. El saludito para doña Ramona en el barrio Espino en Añasco, que no se me quede. Y tampoco allá en Miradero, Miradero en Mayagüez, Elmer Jusino. Cariño siempre, sabe que hay cariño, que a pesar de que no nos veamos, sabe que hay cariño del bueno, Elmer. Así que saludito para Elmer, para su amantísima esposa y para toda la familia. Dios me lo bendiga siempre. Así que vamos a continuar por acá, vamos a continuar por aquí con más música. Y llega por aquí para complacer también a Alicia Román Letriz, que está ahí pegadita del 850 de su radio. Llega el sentimiento de nada más y nada menos que del Super Trío, con el tema Entrégame esta noche.

Ahí escuchabas el super trío. Óigame. Es que me tengo que reír. Yo ando adelantado. Ay, Cristo amado, es mayo. Es que estoy pensando. Si supiera, bueno, es que no. Si supiera lo que es que estoy pensando ya en unas vacaciones. Y me adelanté. De verdad que me las merezco. Pero mire, ya mismito despedimos mayo y entonces comenzamos con junio. Gracias a óigame, Cuca, que me llamó allá en San Sebastián. Mire, que le envía saludito a Ana Pérez, Elia, ¿verdad? Elia. Así que el saludito para Ana allá en Lares. Me dice que le envía saluditos de parte de Cuca, del barrio Oyamala, allá en Lares. En San Sebastián. Así que debe estar allá gozándoselo todito. Así que gracias a Cuca que me llamó por ahí. Mira, ¿qué te pasa? ¿Que el café te está haciendo daño? ¿Qué le está echando al café? Hay que reírse, gente, hay que reírse. Óigame, ahora sí. Mire, que todavía no hemos celebrado. Estamos todavía celebrando mayo, mes nacional de la radio. Así que estaba como estaba como el anuncio aquel de la marca aquella que no voy a mencionar, anticipando el futuro. Ahí estamos, ya son las 8:57 minutos en la mañana. Continuamos con mucho más de Clásicos 850. Hoy, 24 de mayo, Manuel Junior, 24 de mayo. Y por ahí ya mismito llega junio. Así que por ahí estamos. Hay que reírse de los bloopers también. No hay problema. Bueno, seguimos por acá disfrutando de la buena música que siempre le brindamos a cada uno de ustedes. Así que nuevamente saludito por acá para...

0: Miguel Ruiz, que siempre está en la sintonía de La Más Completa. Así que, claro que sí, Miguel, no te preocupes, que también tengo pendiente tu canción que me solicitaste, así que vamos por ahí poco a poco. Y entonces tengo una deuda por aquí que voy a pagar ahora mismo a nada más y nada menos que a Lumi Feliciano, que hace rato me había pedido este tema. Llega por aquí Nicola Di Bari con el tema Guitarra Suena Más Bajo. Aquí está, a través de La Más Completa, Guava. Buen día.
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3: El mes de mayo es reconocido por muchos aspectos como el mes de las flores, mes de las madres, religiosamente el mes de la Virgen María y también por ser el mes de la radio. Precisamente este último aspecto deseamos reconocer en esta cápsula. Desde el momento de surgir este medio de comunicación masiva, tuvo un impacto en todas partes del mundo. Como bien dice el estribillo, a todos nos llega la radio. Muy correcta aseveración, porque ya sea por cualquiera de sus frecuencias AM o FM, penetran en el espacio de cada persona alrededor del mundo. Los objetivos de la radio son muchos. Primero, informar eventos particulares que ocurren en el instante o han ocurrido en un tiempo previo. Segundo, sirve como vehículo de entretenimiento, ya sea por la música, programas de análisis o incluso de variedades.
4: Buenas tardes, presentamos.
3: Tercero, es un instrumento para educar con la cantidad de espacios dirigidos a presentar datos o eventos. Cuarto, brindar compañía a personas que pudieran sentirse solas o desalentadas. Comprobado en las personas que se comunican a las diferentes emisoras en desastres naturales, sociales o crisis personales. Como sea, la radio es el mecanismo por excelencia en las comunicaciones. A través del sentido de la audición, las personas comprenden, sin tener que utilizar los otros sentidos del ser humano, a través de las descripciones que hacen las personas en el medio.
4: Agradecerle el excelente trabajo que han estado hecho durante todos estos días.
3: Hoy reconocemos a todas las emisoras de radio en Puerto Rico, en especial a todo el equipo de trabajo de Guava 850, desde la administración, locutores, periodistas, colaboradores, personal del Master Control y el público que hace de esta emisora la grande del oeste borincano. Para Minutos de Historia, el doctor Nelson Arnaldo Vera Hernández. Hasta la próxima.
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Ahí tenías los recuerdos de Rocío Jurado. Se nos rompió el amor. A las 9:12 en la mañana, continúas en la sintonía de la más completa Guava. Gracias a cada uno de ustedes por estar ahí, siempre escuchando la mejor música, como la escuchas también de lunes a viernes a las 6:00 p.m. Romántico primero con Don Jocelyn Grafals, con la música más linda del mundo. La puedes disfrutar con Don Jocelyn Grafals. Don Jocelyn, un abrazo, sabe que se le quiere. Hay cariño y del bueno para nuestro querendón de la casa. Así que vecino, ya está el café. Claro que sí, que tiene que estar dándose ahí el cafecito con Doña Aida Santiago, que Dios me la bendiga siempre. Sabe que hay cariño y del bueno. Seres que queremos, unas personas que amamos, que queremos y respetamos muchísimo. Así que ya lo sabe, de lunes a viernes, romántico primero con el romántico mayor, Don Jocelyn Grafals. Te esperan de lunes a viernes a las 6:00 p.m. para que usted mire, siga recordando esa música hermosa que tiene para usted Don Jocelyn, Jocelyn Grafals. Bueno, seguimos por acá, ya son las 9:13 en la mañana. Óigame, muchas llamaditas, pero mire, nos disculpa si es que no tratamos de contestarlas todas, pero pero se hace un poquito difícil, así que vamos por aquí. Déjame ir por acá rapidito. Quiero verificar por acá. A ver, ya me lo imaginaba. El saludito por aquí para nuestro gran amigo Papote. Óigame, saludos para Papote, que siempre está ahí en la sintonía. Saludos para desde la Bahía en Tampa, Florida. Saludos para sus padres Chano y Esther. Y hablando de Esther, mire, ahorita me llamó por ahí. Gusto en saludarte, doña Esther, así que Dios me la bendiga siempre. Así que Papote, mira, me llamó por ahí. Me llamó primero que tú. Así que saludito para doña Esther. Y me alegro que esté de lo más bien, se escucha de lo más bien. Dios me la bendiga siempre en salud y bendiciones. Así que Papote también le envía saluditos a su madrina Milagros, también para sus hermanas Ada y María y a sus nietas Kiki, Ana y Nova Isabela. Y por supuesto, y no menos importante, su amigo Chito Ramos de parte de Papote del Prado. Así que también el saludito especial para, dice por aquí, su nieto de crianza que se graduó de cuatro, ¿cómo es? Se graduó de 4 años, Michael Padilla. Ok, así que muchas felicidades, ¿verdad? Que están por ahí las graduaciones. Muchas felicidades para cada uno de los estudiantes. Así que hay padres, abuelos orgullosos. ¿Ah? Muchas felicidades para todos los graduados. Dios los bendiga y que sigan con bien y sigan forjando un futuro mejor para nuestra isla. Así que el saludito para todos ellos, para todos esos que se están graduando. Y por ahí están los padres y los abuelos que no caben en el pecho. El corazón se les quiere salir. He visto fotos por ahí. Así que muchas felicidades para todos los estudiantes. Que sigan adelante. Bueno, 9:15. No seguimos hablando porque imagínense. Voy a complacer por aquí una de las que me pidió por ahí Miguel Ruiz. Lo vamos a complacer con una de Basilio, que llega para cantar Quiero que elijas el lugar. 9:16 en la mañana, Clásicos 850 con Manuel Junior. Sube el volumen. Buen día.

Recuerdos de Lisset Álvarez. Ahí la tenían. Oígame, de la casa al trabajo. Para complacer a nuestro amigo Miguel Ruiz, oígame, curándose en salud. El saludito por acá también para nuestro amigo Portela. Dios me lo bendiga siempre, que siga recuperándose, ¿ok? Así que nuestros mejores deseos siempre para usted y todo aquel que esté pasando, ¿verdad?, por alguna afección, por alguna, ¿verdad?, alguna afección o alguna enfermedad. También pedimos por toda nuestra gente linda que siempre nos escucha, aquellos que estén quizás encamados, también pedimos por ellos, que Dios nos los bendiga siempre. Así que salud. Salud y bendiciones, nuestros mejores deseos de pronta recuperación para todo aquel que esté afectado en salud. Así que bendiciones, familia, nuestros mejores deseos siempre. De todo corazón, de parte de Manuel Junior, el chico clásico, ¿ok? Así que seguimos por acá. Tengo por acá, mire, por ahí apareció nuestro amigo Berto, el de la joya de San Carlos, por ahí apareció. Así que enviándole saluditos para Mami Tinín y Titi Goyín, así que gracias. Ahí también para Don Jocelyn Grafalcia y Dita Santiago, el saludito también, y no menos importante, para Ide Vélez Rivera, ¿ok? Así que el saludito para ella. Óigame, tengo por acá el saludito para Hilda Camacho. Hilda, a lo mejor estaba tratando de llamar para acá, pero es que el cuadro se pone imposible. El tapón telefónico. Esto está peor que el peaje de Buchanan allá. Así que el saludito para Hilda Camacho, si me está escuchando. Ya está ahora, ya tiene que estar escuchándome. Ya son las 9:25 en la mañana. El saludito para Hilda Camacho. También para su hija Maritza, su hijo Edgardo y su nieto Michelangelo. ¡Triqui, triqui, tra! Camacho escuchando está. Así que vamos a continuar por aquí con más música para todos ustedes en la mañana de hoy aquí en Clásicos 850. Así que agradeciéndoles como siempre. Y se estarán preguntando, oígame, ¿no ha sonado una de...? ¿De quién? ¿De quién no ha sonado una? Aquí está Cándido, prende el karaoke. Por aquí llega nada más y nada menos que Felipe Rodríguez. Aquí está. No, no, no, te perdono más.

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Recuerdos de Emmanuel de tenerla ya. Ya son las 9:37 minutos en la mañana. Continúas disfrutando de Clásicos 850. Los dejo ahora con Vicente Fernández. Nuestro juramento, petición de Berto, el de la joya de San Carlos. Aquí está, papá. Súmale el volumen ahí. Cántala, cántala.

Historia Perdida del trío Los Condes, sonando a través de la más completa Guava. Continuamos con Clásicos 850 con Manuel Junior, el chico clásico. Gracias a cada uno de ustedes por estar ahí siempre escuchando la más completa. Óigame, el saludito por aquí para Rebeca. Óigame, allá en Moca, que nos están escuchando hoy. Para Doña Herminia, ya está el café. El saludito para Doña Herminia, que siempre está ahí pendiente. Y para toda la familia. Con mucho amor, con mucho cariño. Gracias a todos nuestros amigos que siempre están en la sintonía. Carmen Vega diciendo presente también desde Lawrence, Massachusetts. El saludito para su sobrino Irán Vega. Y la familia en Pensilvania, ¿ok? Así que nos están escuchando, así que saluditos. Tengo por acá Jaime Muñoz diciendo presente. Betsaida Molina dice por aquí, buenos días, envío saludos a mis hijos que están de aniversario, Víctor y Emily. Así que saluditos también, bendiciones. Margarita Pérez diciendo presente. Muchas gracias, cariño, por sus buenos deseos. Dice por aquí, Ave María, sí, perfecto. Voy a estar por ahí pendiente para complacerla. Magda Ocasio también diciendo presente en la mañana de hoy. Checho Pérez, ahí está como siempre. Tengo también el saludito por acá para Chendo. Chendo, te debo el tema todavía de Manuel Otero. Son muchas las peticiones. Así que tengo por ahí para sonar buena música para todos ustedes. Óigame, tengo por acá el saludito especial. Déjame buscar por aquí rapidito. Tengo el saludito especial para nada más y nada menos que Luis Díaz allá en Isabela y su amantísima esposa Rosalina Vélez. Óigame, que están celebrando 25 años. Muchísimas felicidades en aniversario. Qué bueno, salud y bendiciones. Y que tengan, como digo yo, una eterna luna de miel, ¿eh? Así que muchísimas felicidades para ambos. Que las sigan pasando bien. Y van a estar celebrando en casita con la familia y amistad. Así que qué bueno, qué bueno. De eso se trata. Muy bien. Así que felicidades para ambos. De verdad que esperamos que la pasen espectacular como ustedes se merecen. Déjame ver por aquí, mira, que lo voy a complacer. Déjame buscar, estoy buscando por aquí. Déjame buscar por aquí, por aquí, por aquí. Para dedicarle una con mucho amor, con mucho cariño. Ella le encanta, a Rosalina le encanta la música de Marco Antonio Solís. Y la vamos a complacer. Déjame buscar por aquí. Perfecto. Ah, esta está buena. Es más, déjame, mira, la voy a con esta y con Marisela. Ah, la pareja ideal. Se la voy a dedicar con ellos, para ellos, con mucho amor, con mucho cariño. Ahí está. La pareja ideal. 25 años. Felicidades para Luis Díaz. Y para Rosalina, aquí está.

Tremendo recuerdo de José Antonio Salamán a través de la más completa guava, Caminito Vecino. Eso fue para complacer a Rosario y a Noriega, que siempre están ahí pegaditos escuchando Clásicos 850. También para Doña Inocencia, que ya se comunicó por ahí. Así que el saludito para Doña Inocencia. El saludito también, óigame, para toda la gente linda que continúa disfrutando allá en Moca, también en San Sebastián de las Vegas del Pepino. Así que gracias, gracias, gracias como siempre por la fiel sintonía. Tengo por acá el saludito para Hilda Camacho. Hilda Camacho, saluditos para ella. Continúo por acá con más música y por aquí los voy a dejar. Óigame, aquí se va a curar nuevamente Doña Inocencia. Los voy a dejar con los recuerdos de Miguel Aceves Mejía. Llega por aquí para cantar Los Laureles. ¡Viva México! 955.

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Ahí tenías recuerdos de Yolandita Monge. Te veo pasar. Ya son las 10:08 en la mañana. Continúas en sintonía de la más completa guava, escuchando y disfrutando clásicos 8:50, todo a través de la más completa guava.

0: Óigame, tengo por aquí rapidito en línea a nuestro querido amigo Don Wense. Wense, Don Wenceslao Quintana, buen día.
1: Buenos días, Manuel, para ti y para esa gran audiencia de Guava 850.
0: Cuénteme, ¿qué tal? ¿Cómo está?
1: Nada, quería aprovechar, Manuel Junior, como hoy es domingo, hoy estamos 24, hay una actividad, me gustaría poder anunciar para aquellas personas que nos están escuchando a través de Guava 850, que se den cita. Y quiero, antes que nada, quiero expresar nuestro sincero agradecimiento a Marilyn, la que está coordinando esa actividad, su equipo de trabajo, como junto a Kerry, Alvin, Kenwin, Nachito Medina, por excelencia coordinación esa gran pasadilla familiar, a beneficio de Pedro Acevedo López, paciente de cáncer en páncreas. Esto es hoy domingo 24, ya comienza ahora a las 10 de la mañana. Se está llevando a cabo esta gran hermosa actividad en la hacienda Sueños Cumplidos, carretera 110, sector Los Cocos, María de Moca. Agradecemos profundamente el esfuerzo y dedicación y el amor al prójimo, demostrando que cuando un pueblo se reúne solidariamente y fe, se puede llevar a esperanza, ayuda a quien más lo necesita. Este servidor, Wenceslao Quintana, yo quisiera estar ahí, pero tengo por compromiso previo, no puedo estar. Pero sí, agradezco a Guava y a todos los colegas que en un momento dado hemos dado promoción, precisamente a Guava 850, por el compromiso que de anunciar toda esta actividad de benéfica para ayudar a nuestra gente.
0: De eso se trata, claro que sí.
1: Y nada, para más información, mira, aquellas personas que se quieran comunicar con Madeline al 939-298-7372, 930-298-7372. Realmente estamos bien agradecidos y gracias a los auspiciadores, a todos que de una manera u otra se están pues, dando cita hoy. Esta actividad debe ser bien buena porque está haciendo un día espectacular. Esperamos que todo el mundo vayan allí y coopere para esa gran causa. Pedro Acevedo López, paciente de cáncer en el páncreas, necesitamos que muchas personas se muevan comprando allí golosinas o lo que sea. Ya está participando en esa actividad. Hay música y hay de todo allí.
0: Ok, perfecto. Don Wense, ¿podría repetir el número de teléfono para las personas que quizás no puedan ir, ¿verdad? Pues se puedan comunicar nuevamente el número de teléfono.
1: 93-298-7372.
0: Ok. El área
1: code. 930, tengo aquí. Pero si no, que me llamen a mí a 787.
0: Claro.
1: 405-4498, 787-505-4498, entonces yo le doy el número más completo.
0: Le da la información, claro que sí, gracias Don Wense, gracias como siempre.
1: Gracias, y esto es en el Puente de la María, hacia la derecha, el sueño, hay un área que hay ahí que se llama Los Sueños Cumplidos, carretera 110, sector Los Cocos, ahí en el barrio María de Moca.
0: Ok, perfecto. Ahí lo tiene. Muchísimas gracias, Don Wense, como siempre.
1: Gracias, bendiciones, gracias. Esperamos que haya muy buena participación. Lamentablemente yo no puedo estar, tengo unos compromisos previos, pero mi corazón está allí con esta gente y le pido a Dios que tenga éxito en la actividad.
0: Cómo no, excelente día. Gracias por llamar.
1: Bendiciones, papá.
0: Igualmente. Ahí lo tienen a través de la más completa, Don Wense, como siempre. Del Comité Ayuda al Ciudadano, siempre dando la milla extra. Ya son las 10:12 en la mañana. Continúa disfrutando de Clásicos 850, todo a través de la más completa Guava. Los dejo ahora con recuerdos de Ana Gabriel, que llega para cantar Tú y Yo. 10:13 en la mañana. Clásicos 850 con Manuel Junior. Buen día.

Óigame, poquito a poco, como dice Lili, su gran trío. Poquito a poco me enamoré, me enchulé, como dicen por allá. Ya son las 10:20 en la mañana. Continúas en sintonía de la más completa guava. Clásicos 850 con Manuel Junior, el chico clásico vecina. Ya está el café. Seguimos por acá disfrutando de la buena música. Gracias. Gracias a cada uno de ustedes por el amor, por el cariño que me brindan. Mire, yo estoy aquí que muchacho, que yo tengo acá, estoy cargado de muchas bendiciones de cada uno de ustedes. Agradecido cada día por el amor, por el cariño. Cada domingo hago, como ustedes saben, que hago este programa con todo el amor del mundo para ustedes, porque quiero brindarles un ratito de paz, un ratito de tranquilidad, un ratito de que usted, mire, recuerde aquellos tiempos. Y gracias a ustedes, gracias a cada uno de ustedes, porque me llaman y me piden esas canciones. Hay algunas canciones que no había escuchado, mire, también de igual manera la disfruto. Yo busco siempre por ahí lo mejor para ustedes, pero mire, ustedes son parte de este programa, así que gracias. Gracias a cada uno de ustedes por la sintonía. Gracias a la anónima que me llamó y felicitándome por el programa. Así que mire, de verdad que me hicieron una comparación y quiero, de verdad que para mí es más que un orgullo. Y un orgullo que me hayan dicho que me parezca un poco al estilo de Huyo Cuevas. Así que gracias por eso. De verdad que me honran esas palabras. Me honran porque de verdad que fue alguien que yo admiré, aunque no tuve la oportunidad de conocerlo, pero yo lo escuchaba, mami, papi. Que en paz descanse, papi. Siempre escuchaban el programa, su programa y sus ocurrencias y su alegría, su espontaneidad. Y de verdad que eso a mí me llenó y caló profundo en mí, que mire, tengo la dicha y la bendición de que estoy aquí haciendo este programa, que sé que también en algún momento él lo hizo, al igual que los demás compañeros que han pasado por este programa, que ya lleva muchísimos años. De verdad que pues para mí es un orgullo y agradezco, verdad, las palabras hacia este servidor. Así que mire, lo hago con toda la alegría del mundo, como decía Don Huyo, que en paz descanse, pa' encimona. ¿Cuáles serán los de hoy? Eso sí que me trae recuerdos. Óigame, así que el saludito para Huito Acevedo y para Zuni,

Y mire, quiero complacer a esta persona que me quiere mucho y es muy especial, así que agradezco la oportunidad y, ¿verdad? Y todo su cariño. Por aquí lo voy a dejar con un recuerdo. Mire, con esto le voy a dejar este tremendísimo tema de Julito Rodríguez y su trío. Y por aquí llega para cantar Flor de Roca. Por aquí está.

Ahí lo tenía Flor de Roca, Julito Rodríguez, a través de la más completa guava. Óigame, pasando el espectacular con todos ustedes en la mañana de hoy. Blooper que pasa en el aire, así que me disculpan. Es que esto es una locura aquí, pero mire, lo hacemos con todo el amor del mundo para todos ustedes. Así que, ay, Cristo amado. Ya son las 10:27 en la mañana, me tengo que reír. Pero es que... Cosas que pasan en vivo. Bueno, seguimos por acá disfrutando en esta hermosa mañana. Hoy 24 de mayo del 2026. 10:27 marcando el reloj a esta hora. Así que gracias a cada uno de ustedes por el cariño. Óigame, déjame buscar por aquí porque hace rato me escribieron. Y entonces, déjame buscar por aquí, un saludito que tengo por acá de hace rato de Helios Jorge. Óigame, y Negri, saluditos para ellos. Así que también el saludito para Brian y para Widalis, allá en Ciales. Vaya nuestros saluditos para todos ellos, agradeciéndoles por la fiel sintonía. ¡Qué bien la pasamos! ¡Qué bien la pasamos! Óigame, tengo por acá. Déjame ver por aquí. Saludamos por acá también a Carlos Pérez, a Limaris, Elsa Perretomo, también Polo Ayala. El saludito para Polo Ayala, Waldemar Ramírez, Blanca Hernández, Checho Pérez,

Cristo en la actividad que gracias a Pipo que hace todos los años para todos los locutores. Así que la confraternización que vamos a tener. Así que un abrazo, papá. Tengo por acá también el saludito de Jaime Muñoz, Betsaida Molina. Dice por aquí, sí, le había saludado por ahí a sus hijos que están de aniversario, Víctor y Emily, Margarita Pérez. Mira, Margarita, te debo esa. Deja buscarla por aquí, Margarita Pérez, que hace rato me hizo una petición por aquí, la vamos a complacer buscándola por aquí en vivo. Ya son las 10:30 en la mañana. Seguimos por acá. Esto ha estado hoy de locura. Pero qué bien la pasamos. Locura que, locura divina que me encanta. Disfruto con todos ustedes. Déjame buscar por aquí. Estoy buscando por aquí. Estoy buscando una de Leo Dan. La vamos a complacer, que hace rato me la pidió. Así que la vamos a complacer. Déjame ver que por aquí. Es que son tantos y tantos los éxitos de Leodán. Y la vamos a complacer. Déjame buscando por aquí. Aquí está. Vamos a buscar con esta, mira. De hace unos añitos atrás nada más. Esa pared. A las 10:31 en la mañana, Leodán.

0: Aquí está tu gallo.
1: Ahí está tu gallo. Ahí lo tenían a través de la más completa guava. Tuyo en vida y muerte. Ahí tenían a José Miguel Clas, el gallito de Manatí. Óigame, saludando con mucho cariño a nuestro queridísimo amigo Jesús Rivera, enviándole saludos a Ernesto Colón y a Elba. Así que Dios me los bendiga a ellos tres que siempre están ahí en la sintonía de la más completa. También el saludito por acá para Iris, Coca, Maruca y Amparo de parte de la Utuadeña. Así que el saludito para todas ellas que están ahí. Así que luego de la próxima pausa, la última pausa en la mañana de hoy, regreso con mucho más de Clásicos 850. Regreso en breve.
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Solís nos cantaba Entrega Total a través de la más completa Guava. Ya son las 10:46 en la mañana. Esto va a las millas, esto va a las millas, señores. Oígame, el saludito para Olga Candelaria, que nos acaba de llamar, así que el saludito para ella. Como siempre, con mucho amor, con mucho cariño. Dios me la bendiga siempre. Allá a las chicas clásicas, como yo les digo, Iris, Coca, Maruca y Amparo. Oiga, mi Coca que está de pláceme. Así que la voy a complacer por aquí rapidito con una que ella quiere escuchar, que les encanta. Por aquí los dejo con el sentimiento de Marco Antonio Solís. ¿Dónde estará mi primavera? Está bien para Cuchi Varela, que le encanta este tema. 10:47 en la mañana. Buen día.

Hermosa melodía, Marco Antonio Solís. ¿Dónde estará mi primavera? El saludito para Cuchi Varela, también para sus hijos Alex y Adriel Martínez, que siempre están en la sintonía. También para su nieta Gianela, que me encanta ese nombre. Ese nombre está precioso. Dios te la bendiga, Gianela. También para su amiga Luz María Torres en la mañana de hoy. Óigame, y quiero complacer por aquí. Lumi, no me olvidé de ti, cariño. No me olvidé de ti. Así que me voy ahora con un tremendo clásico, pero de Milly Correger. De hoy en adelante. Qué balada hermosa. Y más hermosa es esa dama que la canta, Milly Correger, con esos ojazos. Dios la bendiga. Seguimos disfrutando de Clásicos 850, ya en la recta final. Lindo día, Puerto Rico.

Un clásico de José José. Tu primera vez sonando a través de la más completa Guama. Ya son las 11 de la mañana. Esta es WABA Aguadilla. Desde Aguadillita, querida, como dice Don Jocelyn Grafalsi, para todo Puerto Rico y el mundo. Seguimos acá disfrutando y pasando el espectacular con todos ustedes. Óigame el saludito rapidito antes de despedir el programa. El saludito para Omar Rosado y para toda la familia que siempre están ahí escuchando toda la programación de Guava. Así que feliz domingo, con mucha salud y bendiciones para ti, tu mamá. Gracias, caramba, así que gracias, mi hermano. Ay, cariño y del bueno. ¿Ah? Saludo para Wanda Rivera, que Dios te la bendiga siempre. Y a toda la familia. Así que tengas una feliz y bendecida semana. El saludito para Gladys y para Papo López en Naranjo en Moca. Saluditos para todos ellos. Tengo por acá el saludito también para Wanda de Aguadilla, que nos llamó. Así que agradecido de todos ustedes por el cariño. Recuerden, como les mencioné, el próximo domingo no habrá edición de Clásicos 850 por compromisos acá con la emisora. Así que ya tienen que haber escuchado por ahí una promoción que anda por ahí. Así que el próximo domingo no habrá Clásicos 850. Así que nos estaremos escuchando para el otro domingo de arriba. Nos estaremos escuchando si es que no hay algún otro compromiso. Bueno. Así que voy por acá. Recuerda que continúo con ustedes ya de 11 de la mañana hasta la 1 de la tarde con mucha música, mucha variedad. Así que recuerda que me puedes llamar al 891-0085. También me puedes escribir. Ahorita voy a estar por ahí con la promoción para que estén conmigo, sigan conmigo. Así que gracias por el cariño. Será hasta la próxima edición de Clásicos 850. Y mire, con esta me voy, que hace rato por ahí Oscar Rodríguez me había pedido esta canción. Así que saludando a Ricardo. Saludos también para... Sí, Ricardo, que también llamó para acá. Pero el saludito de parte de Oscar Rodríguez para Joshua Torres. Así que saluditos para él, para toda la familia. También, mira, no me puedo ir. Mira, no me puedo ir. Si no me mata. ¡Lafo! ¡Lafo! Mire por aquí. El saludito especial para Carlos. Para Carlos Lafontaine Vázquez. Así que saludito para él, que está de cumpleaños. ¡Felicidades! ¿Sabe cuánto cumplió? Uno más. Así que de parte de su queridísimo hermano y de toda la familia. Así que de Orlando Lafontaine, el saludito para él. Y también el saludito, óigame, para el exalcalde Yuyo Román también. Así que muchas bendiciones para él y para toda la familia. Bendiciones siempre para el ex alcalde Yuyo Román. Óigame, sigo por acá y ahora sí me voy con esta canción. Gracias, saben que continúo con ustedes hasta la 1 de la tarde con la variedad musical que te encanta. Y por aquí lo voy a dejar con los recuerdos de Marco Antonio Solís. Por aquí llega con Aquella. Que tengan un excelente domingo. Continúa conmigo hasta la 1 de la tarde. Lindo día, Puerto Rico. Bendiciones, familia.

esto. Aquí estamos. Oiga, hablando de eso, la canción decía, saca tu vellón que llegó el piragüero. Ya eso no cuesta, hace tiempo que dejó de costar un vellón. Ahora lo que cuesta son como $3 por ahí, algo así. ¿Verdad? Digo, yo buscando información por ahí, más o menos eso, en eso están. En tres o y cuidado si más. Así que ya ese vellón se multiplicó por un montón más. Pero aquí estamos, ya son las 11:18 en la mañana, marcando el reloj a esta hora. Usted está en sintonía de la más completa Guava. Manuel Junior, el chico clásico, acompañándote en esta hermosa mañana. Oiga, y algo por ahí, aparentemente se espera alguna lluvia por ahí. Así que, mire usted, por si acaso, aproveche la mañana. Dice por aquí, rapidito. Dice que Puerto Rico continuará bajo condiciones inestables este domingo, o sea hoy, con aguaceros pasajeros durante la mañana y desarrollo de lluvia y tormentas eléctricas aisladas en horas de la tarde, especialmente sobre sectores del centro y oeste de la isla. Según el pronóstico, los aguaceros más frecuentes se esperan principalmente antes, dice por aquí, bueno, eso fue esta mañana, antes de las 9 de la mañana, después está al viento, luego, aunque se anticipan periodos de sol, la humedad y el calor diurno favorecerán desarrollo de actividad de lluvia en el interior y oeste de Puerto Rico durante la tarde. Dice las temperaturas máximas estarán cerca de los 86 grados, mientras los vientos del este soplarán entre el 8 y 17.

0: 20 millas por hora. Así que mire, agárrese la peluca por ahí, mire. Con ráfaga de hasta 22 millas por hora. Así que mucho vientito, pero qué bueno. Las condiciones ventosas continuarán de moderadas a localmente fuertes, por lo que se recomendó asegurar objetos sueltos, especialmente en áreas costeras. Así que ya lo saben, las playas, aguas locales, el oleaje permanecerá peligroso para pequeñas embarcaciones y bañistas. Existe un riesgo moderado de corrientes marinas peligrosas en la mayoría de las playas de Puerto Rico, mientras que continúa vigente una advertencia para operadores de embarcaciones pequeñas en sectores de las aguas mar afuera del Atlántico. Así que dice por aquí que para esta noche se esperan aguaceros dispersos principalmente antes de las 9 de la noche bajo cielos parcialmente nublados y temperaturas mínimas cercanas a los 76. Así que mire usted, mientras tanto, sigue en sintonía de la más completa. Así que mire, no se moje, no se moje. Bueno, y como todos los domingos, en línea telefónica tenemos a Magda Ocasio. Buen día.
1: Buenos días.
0: ¿Qué tal? ¿Cómo estás?
1: Todo bien, gracias a Dios. ¿Y tú?
0: Todo muy bien. Aquí ya usted sabe, en la locura dominical.
1: Eso es así.
0: Pero ahí le vamos, ahí le vamos.
1: Pero te felicito porque de verdad, tremendo programa y,
0: gracias,
1: y uno disfruta
0: gracias
1: de todas esas canciones de la ayer.
0: Sí, y uno se queda, como siempre digo,
1: de
0: se
1: hoy
0: queda
1: y de corto. Siempre son esas canciones.
0: Sí, siempre están ahí presentes y por supuesto gracias a Clásicos 850 que siempre tenemos por aquí todas esas canciones, todas esas melodías hermosas que siempre nos trae recuerdos a todos nosotros.
1: Y felicidades a todos ahí en Hueva la Grande por el mes nacional de la radio. Muchas bendiciones.
0: Gracias,
1: mucho éxito,
0: muchas gracias.
1: Siempre.
0: Que ya esta semana.
1: Para que sigan adelante y deleitándonos con toda esa música.
0: Eso así, gracias, gracias. Y felicidades para todos nuestros colegas de las distintas emisoras.
1: Eso así.
0: Siempre con un propósito: llevarle entretenimiento, música, informaciones para cada uno de ustedes.
1: Siempre nos tienen informado de todo lo que pasa.
0: Eso así. Adelante.
1: Pues dándole gracias siempre a Dios por regalarnos un día más para disfrutarlo, vivirlo y compartirlo con todos nuestros semejantes con mucho amor.
0: Un día.
1: Y las cumpleañeras de esta semana son mi nuera Mayra Maldonado, la esposa de mi hijo.
0: Ah, qué
1: y
0: bien.
1: Una sobrina que cumple también el sábado. Y la cumpleañera mayor, que soy yo.
0: ¡Eso! ¡Happy birthday to you!
1: Que ya mi nuera cumple el martes, que es 26, y yo cumplo el 27.
0: Ah, ya mismito.
1: Ya estamos ahí a ley de nada, sí, celebrando sí la vida siempre.
0: Eso así, deseándole mucha salud y bendiciones para usted.
1: Y con mi nieta que vino el jueves de Orlando y va a estar poquito porque llegó el jueves y ya el lunes se va, ya mañana se va, pero ha disfrutado estos tres días del calorcito puertorriqueño.
0: Muy bien, muy bien.
1: Ya se fueron para la playa la hija mía y ella para allá para disfrutar un ratito antes de que caiga la lluvia.
0: Sí, sí, que ya como que está cambiando ya.
1: Sí, pues a mi nieto que está aquí conmigo y saludo para mi hijo allá en Orlando y a su esposa. Muchas bendiciones para todos ellos. Y mis saluditos de siempre para mi familia Ocasio Vélez, González Ocasio, González Agrón, para Wanda, Sonia, Inocencia, Catalina, Rubén, Julio Severino, Camacho, Josefa, Ana, Bruni, Migdalia, Blanca, Brignoni, Carmen Varela, señor Barreto, Ismael, Rubén Lebrón, esposa. Que en paz descanse la esposa de Rubén Lebrón, que falleció en estos días. Y para Lizzie, para Alicia Román Letriz, para doña Minga y Roberto, para Lidia Acevedo. Y oración de sanación para todos los enfermos. Y la reflexión de hoy dice así, y cito: el regalo para darse el gusto. Soberbia, saciedad de pan y abundancia de oro.

0: sociedad tuvieron ellas y sus hijas, y no fortaleció la mano del afligido y del menesteroso. Una tienda de apartamentos para la clase alta de Londres lanzó una nueva tarjeta de regalo con el lema "El regalo para darse el gusto". Por toda la tienda, los avisos, los lemas e incluso las etiquetas llamaban la atención hacia las tarjetas. Según un empleado, las ventas de las tarjetas de regalo durante las primeras semanas de la promoción habían sido muy fuertes, excediendo con mucho las expectativas de la compañía. Puede que la generosidad inste a alguien a dar un regalo lujoso a alguien especial, pero muy a menudo encontramos que es más fácil comprar lo que queremos para nosotros. El profeta Ezequiel arroja luz sobre una antigua ciudad cuyos habitantes sufrieron el juicio de Dios debido, en parte, a que adoptaron un estilo de vida que se permitía excesos. He aquí que esta fue la maldad de Sodoma, tu hermana soberbia, saciedad de pan y abundancia de ociosidad tuvieron ella y sus hijas, y no fortaleció la mano del afligido y del menesteroso, y se llenaron de soberbia e hicieron abominación delante de mí, y cuando lo vi, las quité. Históricamente el Señor ha lidiado duramente con su pueblo, el cual se volvió arrogante, sobrealimentado y despreocupado. El antídoto para el veneno de darse gusto es el deseo de complacer a Dios y servir a los demás, no a nosotros mismos. Damos el gusto, es un regalo que no necesitamos. Cuando más sirvamos a Cristo, tanto menos serviremos al yo. Gracias, Manuel Junior, y gracias a Guava 850 y a Aridania Susaña por permitirme siempre decir la reflexión. Bonito día para todos, muchas bendiciones y saluditos siempre para tu mami Tilín y para tu titi Goyen.
1: Gracias.
0: Muchas bendiciones y salud.
1: Muchas gracias. Ya sé que te están escuchando y sé que de igual manera te envían saluditos y que la pases bien.
0: Pues tú que sigas ahí luchando con la...
1: Sí, aquí estamos, aquí estamos.
0: Y que todo lo que tenga en mente hoy se te ve.
1: Amén, muchas gracias. Que tengas buen día, una feliz y bendecida semana.
0: Gracias y muchas bendiciones para todos ustedes.
1: Cómo no, buen día.
0: Buen día.
1: Ahí la tenía Amado Ocasio a través de la más completa Guava. Así que seguimos por acá, pasándolo espectacular con todos ustedes. Recuerda que los acompaño hasta la una de la tarde. Así que míreme, huele pero no me sabe cuál será el menú de hoy. ¿Cuál será el menú de hoy? Así que mire, ¿qué hay para hoy? ¿Qué hay? ¿Qué hay? Mire que ya está. Hace rato que está. Ya pica el hambre. Así que mire, tapa la olla que viene gente. Recuerde que antes decían así. Óigame, seguimos por acá disfrutando, pasándola súper bien con todos ustedes. Gracias a ustedes por el cariño siempre. Óigame, esta me la habían pedido hace rato. Así que por ahí vengo con un recuerdo de Camilo VI. Eso es lo próximo a través de la más completa Guava.
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1: El mes de mayo es reconocido por muchos aspectos como el mes de las flores, mes de las madres, religiosamente el mes de la Virgen María y también por ser el mes de la radio. Precisamente este último aspecto deseamos reconocer en esta cápsula. Desde el momento de surgir este medio de comunicación masiva, tuvo

0: respeto en todas partes del mundo. Como bien dice el estribillo, a todos nos llega la rabia. Muy correcta aseveración, porque ya sea por cualquiera de sus frecuencias AM o FM, penetran en el espacio de cada persona alrededor del mundo. Los objetivos de la radio son muchos. Primero, informar eventos particulares que ocurren en el instante o han ocurrido en un tiempo previo. Segundo, sirve como vehículo de entretenimiento, ya sea por la música, programas de análisis o incluso de variedades.
1: Buenas tardes, presentamos.
0: Tercero, es un instrumento para educar con la cantidad de espacios dirigidos a presentar datos o eventos. Cuarto, brindar compañía a personas que pudieran sentirse solas o desalentadas, comprobado en las personas que se comunican a las diferentes emisoras en desastres naturales, sociales o crisis personales.
2: Hay una línea que se cayó.
3: Suelta la cooperación del municipio.
0: Como sea, la radio es el mecanismo por excelencia en las comunicaciones. A través del sentido de la audición, las personas comprenden, sin tener que utilizar los otros sentidos del ser humano, a través de las descripciones que hacen las personas en el medio.
4: Agradecerle el excelente trabajo que han estado hecho durante todos estos días.
0: Hoy reconocemos a todas las emisoras de radio en Puerto Rico, en especial a todo el equipo de trabajo de Guava 850, desde la administración, locutores, periodistas, colaboradores, personal del Master Control y el público que hace de esta emisora la grande del oeste borincano. Para Minutos de Historia, el doctor Nelson Arnaldo Vera Hernández. Hasta la próxima.
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Casey and the Sunshine Band, Get Down Tonight. Óigame, qué recuerdo esos panes de Marquesina. Ave María. Qué chévere. Qué recuerdos. Óigame, seguimos por acá disfrutando de la buena música que sonamos aquí en Guava 850 en el domingo espectacular, el maratón de Manuel Junior. Maratón musical, siempre sonando lo mejor para ti, que estás ahí en la sintonía, que estás ahí, óigame, como dicen por ahí, vegetando. Qué rico uno estar ahí en la casita, ya sea en la cama, en la hamaca, uno tranquilito, relax. Ave María, y mejor aún, que hay muchos que no trabajan mañana, ¿ah? Día de la recordación, así que mire, imagínese usted, ¿ah? Ya son las 11:42 en la mañana. Óigame, tengo por acá un saludito por aquí para nada más y nada menos que para Ariana Sofía Morales, que se graduó de noveno grado. Así que mire el aplauso ahí, Dios la bendiga, de parte de la familia Morales. Así que de parte de sus padres orgullosos, José. Tengo por aquí José Edward y también para Amarilis. Así que de parte de sus padres y de la familia Morales. Así que el saludito y la felicitación para Ariana Sofía Morales, de aquí de Aguadilla, que están ahí de plácema. Así que el aplauso, Dios la bendiga, que siga hacia adelante y que Dios siempre, siempre guíe tus pasos. Ahí está, y saludando a todos los graduados en la semana que se han graduado y lo han pasado súper bien. Así que qué bueno, qué bueno. Muchos graduados que sigan hacia adelante. Ya son las 11:43 en la mañana. Continúa en la sintonía con Manuel Junior, el chico clásico, a través de la más completa Guava. Óigame, voy por ahí, lo próximo. Saludito para Tito Miguel. Un abrazo, mi hermano. Saludo para Tito Miguel. Voy a dejar con uno de sus éxitos, lo más reciente de Tito Miguel. Eso es lo próximo aquí en Guava 850. Lindo día, Puerto Rico. Me huele, pero no me sabe.

Una vez en una fiesta, tocaba yo mi trompeta, cosa que sucede a diario. Cuando miro a una mesa aquel hombre solitario que me mira con tristeza. Cuando termina la fiesta, aquel hombre se me acerca y dice con cierto dejo: Wilfrido, dame un consejo.

Eso es. ¡Ay, María! Tremendo recuerdo, tremendo clásico de Wilfrido Vargas. Ay, ay, ay, se quedó Miguel solito en el hotel. Wilfrido, dame un consejo. Eso es del año 1979. Nada, los otros días. Buen provecho, Puerto Rico. Seguimos por acá disfrutando del domingo espectacular. Siempre Manuel Junior, el chico clásico, llevándote la mejor música, los mejores recuerdos, para que usted lo pase súper, súper, súper con nosotros acá en Guava 850. Óigame, llevándole las de ayer y las de hoy y las de siempre, para que usted pase un domingo como debe ser, recordando, bailando. Mira, mientras vas cocinando, siempre te pones ahí a bailar, a recordar, a cantar, prendes el karaoke. Olvídate del vecino, eso no es nada. Eso no es nada. Disfruta de la vida, que la vida es una. Óigame, vengo ahora por ahí. Lo próximo llega por ahí. Este tema lo tienen que escuchar. Es de Cristian Nodal. Se llama Una Mujer Como La Suya. Así que mire, siempre, siempre aprecie y valore la persona que usted tiene al lado.

lado. Ok, así que mire, no se queje, no se queje, no se queje. Y si no, mire, pa'lante que más adelante hay gente, ok. Así que eso es lo próximo. Escuche bien la letra. Lo voy a dejar con la música de Christian Nodal y se llama Una Mujer Como La Suya, ok. Así que escúchalo ahora mismo, que va a sonar a través de la más completa guava para todo Puerto Rico y el mundo. Aquí está Christian.

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La música de Jesse and Joy a través de la más completa guava. Óigame, pasándole espectacular con todos ustedes en la tarde de hoy. Ave María, qué chévere. Jesse and Joy. Sonando para todos ustedes. Éxitos de ayer, de hoy y de siempre. Ya son las 12 con 10 minutos en la tarde. Buen provecho, Puerto Rico. Me huele, pero no me sabe. Óigame, pasándola súper bien. Qué bueno que estén ahí con nosotros. Qué bueno, qué bueno. Así que, ¿cuál será el menú de hoy? ¿Cuál será el menú de hoy? ¿O qué vas a hacer? ¿Vas a salir por ahí a comprar, no sé, ¿verdad? Hay muchas personas que hoy cogen vacaciones en la cocina. La cocina no la toca, mira, muchachos. No la, en la cocina hoy, nada. Hay mucha gente que hoy la cocina no la toca ni con una varita. ¿Ah? Ni con una varita la tocan hoy. Hoy está de lujo, hoy está de lujo. Está de adorno ahí en la casa. ¿Ah? Hay otros que, no, bueno, hay otros que como está en la economía y con los aumentos y todo esto, ¿verdad? Pues prefieren cocinar en la casa, preparar alguito, así sea, no sé, cualquier cosa. Lo importante es que usted siga en la sintonía de la más completa guava, disfrutando y pasándola súper bien. Así que recuerda que te voy a estar acompañando hasta la una de la tarde. Otra cosa que quería recordarles, que el próximo domingo no habrá Clásicos 850 por compromisos ya con el espacio. Así que no voy a estar haciendo el programa. Ya lo sabe, lo estoy anunciando desde hoy. Lo anuncio desde hoy, así que no voy a estar con ustedes el próximo domingo. Ya hay unos compromisos ya aquí en la emisora. Así que bien importante que lo sepa. Bueno, tengo por acá, voy por aquí con los saludos en la tarde de hoy. Hay un saludito muy especial, pero déjame buscar por aquí porque quiero conseguir acá un tema muy especial para la ocasión. Y sucede que hay unos abuelos que están orgullosísimos de su amantísima nieta, ¿ok? Así que el saludo por acá para Rosa Ramírez y para Edwin López. El aplauso por ellos, que son fieles seguidores de Clásicos 850. Así que qué bueno, qué bueno. Cada día me entero de más y más. Así que gracias a Edwin López y también para Rosa Ramírez. Quieren saludar en el día de hoy, en sus 15 años, a Naya Camila González López. Así que felicidades para ella en sus 15. Que Dios le bendiga. Que pase espectacular. Mucho éxito. Bendiciones. Que siga hacia adelante. Así que Edwin López y Rosa Ramírez y toda la familia, felicitando a Naya Camila González López. Y para ella, con mucho cariño, le vamos a dedicar este próximo tema que a mí me encanta. Así que sé que también es una ocasión especial, imagínate, más aún que son los 15. Por aquí lo dejo para Naya Camila González López. Aquí está la música de Tercer Cielo. No crezcas más.

tú sabes. Ave María, ese soy yo, ese soy yo. Fuera de Liga, junto a mis compañeros de la orquesta Fuera de Liga. Óigame, para que lo sepan, vamos a estar ahora en junio, el 7 de junio, vamos a estar en Isabela, pero más adelante le doy más detalles, ¿ok? Así que nos vamos a estar presentando allá. Todo aquel que nos quiera ver, que allá quiera ver a Manuel Junior cantando, pues vamos a estar allá en Isabela, ¿ok? Así que en mis redes, en mi página de Facebook, me puedes ver la más adelante la promoción. Así que, aunque ya lo hice ya hace unos días atrás, pero la voy a volver a subir para que sepan dónde es que vamos a estar, ¿ok? Así que va a estar también Josie Esteban, Manolo Lescano también. Así que más adelante voy a estar dando más detalles sobre eso. El saludito, óigame, a esta hora para nada más y nada menos que Olga Candelaria, que está ahí pegadita del 850. Y entonces quiere enviarle un saludito a su amantísimo nieto. Óigame, que en esta semana se gradúa de cuarto año. Así que muchas felicidades para Dylan Joel Talavera. Dios lo bendiga siempre. Mucho éxito. Que siga hacia adelante. Nuestros mejores deseos. Así que de parte de todos los que componemos aquí el equipo de Guava 850, el saludito para él y para todos aquellos que están de graduación, para los que están de cumpleaños, disfrutando en grande, con la grande Guava 850. Manuel Junior acompañándote hasta la 1 de la tarde. Ya casi me estoy quedando ronco, pero mire, ahí seguimos. Así que agradeciéndoles a todos ustedes por el cariño. Mientras tanto, vamos a continuar con mucho más a través de la más completa Guava. Seguimos por acá disfrutando, pasándola súper bien. Como les mencioné, recuerda que el próximo domingo no habrá Clásicos 850. Así que si no, entonces el domingo de arriba estaremos entonces acompañándolo. Así que ahora sí, en junio, nos escuchamos en junio. Así que gracias a todos ustedes por el cariño siempre. Mientras tanto, seguimos por acá disfrutando de la buena música. No hay nada mejor que la música del ayer, la música de siempre.

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La música de Peaches and Herb, Reunited. Ya son las 12:42 en la tarde, Puerto Rico. Seguimos con mucho más a través de la más completa Guava, escuchando la música que te mueve, la música que te inspira, que te hace recordar lo próximo. Rocío Dúrcal, a través de la más completa.

0: Tremendísimo recuerdo de Rocío Dúrcal, vestida de blanco, sonando a través de la más completa guava. Óigame, pasando espectacular en el domingo espectacular de guava. Manuel Junior, el chico clásico, míreme, huele pero no me sabe. 12:46 en la tarde. Buen provecho, Puerto Rico. Siga pasándola bien. Saludando a todos los graduados y a todos los que están por graduarse. Muchas felicidades. Y también los cumpleañeros celebrando mayo, mes nacional de la radio. Con todos ustedes, agradeciéndoles a todos por el cariño, por el respaldo, por el día a día, por acompañarnos. De hecho, por el honor que nos brindan de compartir con ustedes día a día toda la radio, toda la música, informaciones. Para eso estamos. Gracias a todos ustedes. Así que recuerda que aquí en Guava siempre estamos contigo. Siempre, siempre, siempre. Óigame, y yo le había dado el día libre, pero ese muchacho nunca está quieto. Tengo en línea telefónica a Alex Ariel. Hello.
1: Mira, eso fue lo que me dijo mi pana Aguario hace exactamente 2 minutos.
2: 2 minutos. Hace 2 minutos está diciendo eso mismo. Este muchacho hay que admirarlo. Tiene una energía que hay que decir.
0: ¿Qué? ¿Qué?
2: Con la mitad de esa energía yo me conformo.
0: Saludos. Óigame, hoy domingo.
2: Saludos a todo el mundo. Saludos a mi gente bonita que está escuchándonos ahora mismo. 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
0: Eso es así.
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1: 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Wario, se nos acabó el tiempo, hasta qué hora estamos

0: aquí.
1: Hoy estamos hasta las 5 de la tarde, así que, y mañana también estamos de 8 y media de la mañana hasta las 6 de la tarde.
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2: Seguro que sí, Manuel Junior.
3: Óigame, eso está bueno, ya lo sabe. Que aproveche. Muchísimas gracias, muchachos.
2: ¡Zúmbale!
3: Ahí lo tenían a través de la más completa, guava. Seguimos con mucho más a través de la más completa.
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La música de Tito Rojas. Yo, mientras tanto, me voy despidiendo. Será hasta la próxima. Así que, linda tarde, Puerto Rico. Que tengan una feliz y bendecida semana. Los quiero y me quedo corto. Linda tarde.

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He aprendido que no hay nadie tan lejos de ti como para que tú no lo puedas alcanzar, pero también que separados de ti nada podemos hacer. Por eso hoy te pedimos, Señor, mantener siempre viva una conexión contigo. Gocho, el lápiz de platino, Wisin y Redimido Man.

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0: 8:50.
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